Es el 449-9188-937. A cualquiera de los dos comunícate y vamos a pasar la sensacional. Arrancamos de esta manera. Mándame tu mensaje. Muy buena tarde. Si vas conduciendo, con mucho cuidado, por favor. Si vas saliendo de la chambita y ya vas rumbo a casita, con mucho cuidado, por favor. Si apenas vas a...

saludo para ellos. Dice que ya van y dice, manda un saludo para mi... Ah, ok, para mi carnal el Juan, que es de acá de los meros, meros brothers, aquí en el Jale. Saludotes. Bueno, pues vayan ahí dejando su mensaje, vayan ahí dejando su participación en esta tarde. Aquí los invitamos para que se pongan en contacto con nosotros. Que si traigo boletos para el cine, claro que traemos boletos para el cine. Que si traemos boletos para este kit anticruda. Y está muy completo, ¿no? Ya métanse a las redes sociales para que vean ahí qué es lo que contiene este kit anticruda, ¿verdad? Ahí redes sociales, síganos como La Mejor Aguascalientes. Ahí los compas de La Mejor están presumiendo, pues, este kit, que la neta sí, es un levanta, que te saca de la cruda, o sea, este anti, pues, anticruda, ¿verdad? Vamos a darle con más de la música, 449-9188-937, márquenle a la cabina, vamos a pasar la sensacional y llega esto de la banda del Recodo, con ese estilo inconfundible, ¡iu! Siempre con ese sello característico de la banda El Recodo. Y lo escuchas a través de la 93.7, La Mejor Aguascalientes. Mándame tu mensaje.

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música de Carin León, aquí nomás en la mejor 93.7. Bueno, tenemos en puerta el evento de Quebradita 90s Tour 2026.

Ráfaga van de R15. Del Corita González va a estar también banda Vallarta Show, banda Mash. No te lo puedes perder, ¿eh? Así que, bueno, pues es el momento de ganar, porque también va a estar banda Z. Y bueno, pues todo esto se va a vivir el próximo sábado allá en la Mega Velaria. Es el Quebradita 90s Tour, así para poner en ambiente a Aguascalientes. Y ¿sabes qué? Es lo más chido, que te vamos a dar tu kit anticruda. ¿En qué consiste? Bueno, pues es un kit que trae paracetamol, trae para omeprazol, trae unas vendas, trae marihuanol, trae globitos ahí para la buena fiesta, trae también pues muchas cosas. ¿Y sabes qué es lo más importante? Que trae boleto doble para este gran evento. Me vas a decir una pregunta sin respuesta, ¿sale? Una pregunta sin respuesta. Por ejemplo, si el que la hace la paga, por ejemplo, escucha bien, ¿eh? Si el que la hace la paga, ¿por qué el cocinero nunca paga la comida? Si él es el que la hace, ¿sí o no? Ahí está. Preguntas sin respuesta, por favor. Preguntas sin respuestas. Dale. Vayan ahí dejando su mensajito. 449-122-5845. Me vas a mandar nota de audio. Nota de audio con la frase ganadora. Aquí nomás la mejor, ma 23.7. Con el Pato Guacuá. Y luego me vas a decir una pregunta sin respuesta. ¿Va? Esa de quién puso primero el... ¿Quién puso primero el huevo, la gallina? ¿O qué fue primero, el huevo o la gallina? Esa ya es viejísima, pero va, jalo. Vayan ahí dejando su mensaje en escrito, lo van a...

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0: esta rola es de Grupo Firme. De verdad, que la han estado rompiendo Grupo Firme en el GNP. Les fue muy bien, llenaron en varios estados, estadios que han estado. Llenan, ¿eh? Y Edwin Cass decía, es que ya no vamos a hacer estadio, ya puro palenque. Pero siguen llenando, o sea, Grupo Firme ya rompió todos los récords de asistencia habidos y por haber. Es un grupo muy, pero muy sólido y bueno, pues que le está yendo bastantemente bien a mi queridísimo Edwin Cass y al Grupo Firme. Ahí está la buena música a través de la mejor 93.7. Vamos a mandar mensajitos. Participa conmigo, 449-122-5845. Me vas a mandar nota de audio con la frase ganadora. Y bueno, me vas a decir una pregunta sin respuesta y en escrito nombre completo. Me vas a mandar una nota de audio. Aquí nomás la mejor con el Pato. Mi locutor de cabecera, una pregunta sin respuesta. Y luego me vas a poner en escrito nombre completo, ¿va? Adelante, hola.
1: ¿Por qué no manda mejor FM 93.7 con mi locutor de cabecera, el Patito Coco? Ajá. Una pregunta sin respuesta. ¿Por qué el pegamento no se pega en su envase?
0: Oh, sí, cierto. Saludote, Reinita. Gracias por estar escuchando la radio. Adelante, buenas tardes.
2: ¿Quién nos manda mejor 93.7 con el Pato? Mi pregunta sin respuesta es, ¿por qué si la toalla la usamos para secarnos cuando estamos limpios, tenemos que lavarla?
0: Ah, sí, es cierto, carnal. Bueno, vayan ahí dejando su mensajito. Saludos ahí para Carlos Gerardo Mendoza López. Un abrazo para ti, excelente y bendecida tarde. También para ti, carnal, un abrazo. Y también para tu señora esposa, para tu familia. Un abrazo a ti, mi queridísimo Elian ahí. 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Vamos a seguir con más de la música. Llega esto del grupo Frontera, también, que les va muy bien, donde quiera que se paran, llenan. Esto se llama Party, ahí nomás, ¿eh?

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0: 33 minutos, aquí nomás en la mejor 93.7. Vamos al centro de mensajes, bastantes audios. Gracias, Aguascalientes. Hola, buenas tardes.
1: Aquí no van a mejor FM 93.7 con el Pato Coacua. Qué trance, carnalito. A ver, una pregunta sin respuesta. A ver, ¿por qué si las mujeres siempre tienen la razón, siempre se equivocan con los hombres?
2: Eso es bueno. Aquí nomás la mejor FM con el Patito Coacua. Si una persona nace el 31 de diciembre y otra nace el 1 de enero, ¿se llevan por un día o por un año?
0: Tararara.
3: Aquí nomás con la mejor FM. Si un gusano se muere, ¿se lo comen los gusanos?
0: Eso está buena. Ya está, mi queridísima Arlette Alejandra. Gracias, preciosa. Me gustó tu audio. Otra vez lo voy a poner.
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0: Ok, saludos. Dice Pato Coca-Cola, buenas tardes. Feliz martes. Ni te cases ni te embarques. Saludos. Ponle la canción de Grupo Firme. Ya supérame, por favor. Gracias. Bueno, pues ahí está. Vayan ahí dejando su mensajito. Vayan ahí dejando su participación. Pregunta sin respuesta.
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0: ¡Yo me levanto!
4: Yo tengo una duda, mi Pato Cuacuá. Si un maya se desmaya, ¿dejará de ser maya? Saluditos, mi Pato.
0: Saludos, mi bro, mi compa José de Jesús. Sí, cierto, ¿verdad? Bueno, vayan ahí dejando su mensajito. 449, pregunta sin respuesta, ¿sale? Ahora llega esto de Moy Bobadilla. ¡Ay, nomás este rolón! Una de las grandes de la revelación de mi compa Moy Bobadilla, la revelación de Music VIP. Ya tienen varios, ya Moy Bobadilla, ya traen varios ahí en la mira, y aparte Grupo Firme. Varios que están ahí pegándole ya machinzote con la buena música, y bueno, pues es Moy Bobadilla, el Jerry, varios, el Mimoso también. Escucha la mejor 93.

boleto para que se vaya a el quebradita 90 Tour con su anti, su kit anticruda, es Fabiola Coronado Maldonado.

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10: 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Algunas se sirven en una mesa. 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
6: 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Los pantalones de mezclilla son un clásico, pero no todos te ofrecen la misma calidad. Hoy te revelamos cuáles de los 30 modelos que analizamos son realmente los más duraderos.
7: Quédate en Revista del Consumidor Radio.
8: Revista del Consumidor.
7: ¿Sabes cómo surgió la mezclilla? Este tejido, conocido mundialmente como denim, toma su nombre de una ciudad al sur de Francia llamada Nimes, donde comenzó a fabricarse en el siglo XVI. Tradicionalmente, la mezclilla se fabrica con algodón tejido de

0: distintas generaciones durante más de un siglo.
1: Por eso el Laboratorio Nacional de Protección al Consumidor analizó su calidad, resistencia y durabilidad.
2: Hola, ¿qué tal? Soy el ingeniero Luis Armando Juárez Mendoza del área textil del Laboratorio Nacional de Protección al Consumidor, donde realizamos un estudio de calidad de pantalones de mezclilla para caballero. En esta ocasión analizamos 12 marcas con 30 modelos, de los cuales 13 son en 100% algodón y los 17 restantes fueron en mezcla de algodón con poliéster y elastano. Se realizaron los siguientes ensayos: información al consumidor, acabados, determinación de la masa por unidad de área, resistencia a la tracción, resistencia al rasgado, cambio dimensional, la determinación del torque y elasticidad o deformación del pantalón. ¿Pero qué les parece si vamos a ver los resultados de este estudio de calidad de pantalones de mezclilla?
0: Todos los modelos analizados cumplen con su información comercial, con su declaración de fibras y con su prueba de acabados. En el caso de los pantalones de tela 100% algodón,
1: en la prueba de durabilidad, un modelo de la marca Silver Plate calificó con excelencia.
0: Los 5 modelos que se encogieron ligeramente después de 3 ciclos de lavado son Cimarrón Jeans, Furor, Oji y 2 de Silver Plate. Ahora continuamos con los resultados para los 17 modelos fabricados con tela a base de mezcla de fibras. Al igual que en la categoría anterior, todos los modelos cumplen con su información comercial, con su declaración de fibras y obtuvieron una calificación de excelencia en la prueba de acabados.
1: En las pruebas de resistencia, 3 modelos destacaron como los más duraderos del análisis, 1 de la marca Levi's y 2 de Oji.
0: Un modelo de la marca Lee y otro de Oji se encogieron ligeramente.
1: Respecto a la talla, estos modelos resultaron ser un poco más grandes de lo que indican en la etiqueta. 3 de la marca Oji, 1 de Members Mark, 1 de Furor, 1 de Big John y 1 de Silver Plate. Antes de comprar un pantalón de mezclilla, toma en cuenta las siguientes recomendaciones.
2: Es muy importante que al comprar un pantalón, tú lo laves, ya que todas las prendas, inclusive los pantalones de mezclilla, son lavados con colorantes. Estos colorantes llevan químicos que aún así, si la empresa no hace un lavado correcto, se van a quedar impregnados y cuando te lo pongas o coloques, ya que este producto va directamente a la piel, puede llegar a irritar. La diferencia en tallas que pueden presentar los diferentes tipos o cortes de los pantalones es precisamente debido a eso, al corte que cada diseñador de la marca presenta. Pero algo muy importante que debe de respetar es la cintura. En la etiqueta te informa esa talla. Y el largo, hay algunos pantalones que tú vas a encontrar 34 por 32. El primer número te indica la talla, que es el contorno de la cintura, y el segundo número te indica la longitud del costado de la pierna. Si la mezclilla de tu pantalón es más gruesa o delgada, no es un indicativo de que va a resistir más o menos. Eso va a depender del gusto de la persona, pero el pantalón de mezclilla te va a ofrecer más resistencia si viene acompañado con poliéster, pero va a ser cuestión de gusto. Si quieren tener mayor información sobre el estudio de calidad de pantalones de mezclilla para caballero, consulten la revista del consumidor, ya sea impresa o digital.
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0: ¿Sabías que en México 3 de cada 10 niñas menores de 15 años han faltado a la escuela porque estaban menstruando? No porque estuvieran enfermas, sino porque no tenían una toalla sanitaria, porque el baño de su escuela no tenía agua, jabón ni papel. O simplemente porque nadie les explicó que lo que les estaba pasando era completamente normal. La menstruación es un proceso biológico que se presenta en todas las personas con útero. Es tan natural como respirar, como parpadear. Sin embargo, durante milenios, la humanidad le colgó etiquetas terribles. En culturas antiguas, la mujer que menstruaba era vista como impura, como portadora de fuerzas negativas. Su sangre se consideraba sucia y se decía que podía contaminar los campos de cultivo. Hoy, en pleno siglo XXI, aún persisten estigmas, tabúes y mitos que impiden vivirla con dignidad. Por eso, en la agenda mundial, hoy se habla de menstruación digna y de pobreza menstrual. Este último término se refiere a la imposibilidad de adquirir productos de higiene menstrual por falta de recursos económicos. En México, más del 40% de las mujeres en edad de menstruar vive en situación de pobreza, lo que significa que muchas tienen que elegir entre comprar comida o comprar toallas sanitarias. Según la segunda encuesta nacional de gestión menstrual elaborada por UNICEF México en 2025, el 67% de las encuestadas no contaba con productos de gestión menstrual en su escuela o lugar de trabajo ante un imprevisto. ¿Te imaginas tener que enfrentar esa situación cada mes? Pero las cosas están cambiando. Colombia fue el primer país de América Latina en eliminar el impuesto a los productos de higiene menstrual. Y México siguió el camino. Estados como Colima, Hidalgo, Tamaulipas, Quintana Roo y la Ciudad de México otorgan licencias menstruales para ausencia laboral cuando el dolor es incapacitante. Y existe una estrategia nacional por una menstruación digna que lleva campañas informativas y kits de gestión menstrual a estudiantes de secundaria y bachillerato en todo el país. La menstruación digna debe entenderse desde tres dimensiones: bienestar físico, con acceso a productos, baños dignos y atención ginecológica; bienestar mental, combatiendo la vergüenza y el miedo que genera el estigma; y bienestar social, erradicando las cargas culturales negativas. Su propuesta es clara: el tema debe dejar de tratarse como algo privado, porque nos compete a todos como sociedad. Menstruar no es un castigo ni una enfermedad, es biología pura, un proceso que merece ser vivido con información, con recursos y sin vergüenza. Si tienes una hija, una hermana, una amiga, una alumna o tú misma, habla del tema. ¿Cómo la pasas? Convéncete de que el silencio no protege a nadie. Hablar de menstruación no es indiscreción. Es salud. Es educación. Es derecho. Porque cuando una niña falta a la escuela por no tener una toalla sanitaria, no es ella quien falla, es la sociedad entera. Con información de la licenciada María Isabel Salazar Gómez, del Programa de Salud Sexual Integral de la Facultad de Medicina de la UNAM. Un guión de Leonardo Santiago, con información del portal Ciencia UNAM. Les saluda Mónica Genis.
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1: 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Son las 12.

0: explico?
1: Pero no tanto, mija.
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0: permito que me hables así.
1: Que te ponga un alto.
0: Tal parece que hasta los demás han ido notando que falta mucha comunicación entre nosotros.

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2: Son las 5 en punto.

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Ya andamos por acá, ya estamos listos, ya es miércoles, miércoles 29 de julio del año 2026. Estamos en vivo, este es el show del Defasto. Y estoy contigo hasta las 9 de la mañana.

449-910-5050-91-88-93-7. 449-91-88-93-7 es el teléfono de cabina. Así que espero que ustedes ya en este momento se despierten. Sí, no me dejen abajo, cabrón, que yo sea el único que se despertó temprano. Ya es momento de despertar, ya. Ya es momento de aventar las cobijas. Ya es momento de dejar de

Y lo primero que hacemos... que ustedes no lo hagan, no es mi culpa. Pero vemos personas que primero es lo primero.

¿Qué onda, mi nefas? Buenos días. ¿Cómo andamos aquí con toda la banda? Desde las 6 de la mañana. Saludos, también andamos aquí al 100.

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1: Mr. Trio Fat checking in for the remix.
2: Corre, eso cuando dice con todo al aire. Se me viene a la mente como si estuviera encuerado. 6 de la mañana con 44 minutos. 6 de la mañana con 44 minutos.

88-93-7449. 91-88-93-7. 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Saludos, mi estimado. Saludos al buen Ángel. Saludos al Ángel, al Che también. Manda unos saludos para la familia Jaime Ortiz, en especial para mis hijos Salvador, David. A ver, es David Ebolet, así, güey. David Ebolet y Nathan, y a mi esposa Cristiana, David Ebolet, Nathan. Y mi esposa Cristiana. Me está escribiendo para... Nomás bastaba con que pusieras sí o no. Es de esas veces que está escribiendo. Ah, David y Évole. Ah, ok. Entonces son David, Ebolet y Nathan. Y a su esposa, Cristina. ¿Ya ves, güey? Acá le habías puesto Cristiana.

0: 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Buenos días, mi nefasto. ¿Cuándo te presentas acá en la Feria de los Chicahuales? Para que te comas unas gorditas o unos taquitos, lo que tú gustes. Pero pues nomás avisas con tiempo para estar ahí.
1: Va, va, va.
0: Bueno, que tengas un bonito día.

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1: 6:54.
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7 de la mañana con 9 minutos, 7 de la mañana con 9 minutos, el show del nefasto de la mejor FM 93.7, donde cada vez somos más. 8 de la mañana de chile, mole y pozole. Pero hoy...

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Para que vayan a Cinépolis de Velaria Ball. Lunes a viernes. Lunes a viernes. 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Pase familiar para cuatro personas. 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No, yo me la paso increíble ahí en Cinépolis Velaria Mall, ¿eh? Las salas. No, no, no, no. El sonido, las pantallas, no. De otro planeta. Y yo te quiero invitar al cine. Sí, pase familiar. Para poder participar, me tienen que mandar un WhatsApp al 449-122-5845. 449-122-5845 y me ponen nada más Cinépolis y la película que les gustaría ver. 449-122-5845. Si no tienen la película, no hay pedo. Nada más pónganle Cinépolis. 449-122-5845. Y la palabra Cinépolis. Y si pueden, y si quieren, y si se les hinchan los... ponen la película que quieren ver. ¿Va? Ahí está. Les voy a dar tiempo. Manden su mensaje al 449-122-5845 con su nombre completo, y le van a poner la palabra Cinépolis. Y así ya están participando.

Abusados, abusados, abusados. Estaba viendo una nota donde agarraron unos raterazos. Por favor, les voy a recomendar que si ustedes ya tienen a sus jefecitos ahí solitos en su casa, platiquen con ellos, porque aquí en Aguascalientes agarraron a un par de ratotas. Por favor, instruyan a los abuelitos que no le abran a cualquier persona y que no se crean todo lo que les dicen. Dos personas que se hicieron pasar por personas que entregaban tarjetas de beneficio, ¿sí? Detienen en la fiscalía, o la fiscalía detiene a una pareja que proviene de la Ciudad de México, que se hicieron pasar como trabajadores del bienestar. Hijo de... Para asaltar a una ancianita, hijos de su... Ay, una ancianita, güey. Una ancianita. Pónganse truchas. Esto lo estaba viendo, no había visto esta nota, obviamente no, fue... Creo que fue el día 20, güey. Llegaron ahí, a su domicilio. El domicilio de esta viejecita. Haciéndose pasar por promotores de una supuesta tarjeta de beneficios. La señora adulta. Pues les dijo, no, como que a ella sí le habían dicho, ponte bien trucha, mamá, ponte bien trucha, no le abras a cualquiera. Y bueno, pues estos güeyes la amenazaron, ay, no puede ser, a una viejecita, güey, la amenazaron con un arma de fuego, la obligaron a entrar a una habitación, la amarraron a la viejecita, a la abuelita. ¿Y qué crees que hicieron este par de ladrones? Pues sacaron toda su vivienda. Le robaron todo. Se llevaron diversos objetos de valor de la viejita. Y bueno, pues se hizo la denuncia. Y bueno, pues empezó la investigación. Empezaron a analizar las cámaras de videovigilancia públicas y privadas con el apoyo del C5. Y bueno, pues resulta que ya los ubicaron. Ya los ubicaron. Gracias a Dios, estas ratotas ya cayeron. Ya cayeron ambos, son originarios de la Ciudad de México. Y pues fueron detenidos en la zona sur del estado. Fueron detenidos, se aseguró el automóvil en el que se iban a todas partes. Y bueno, pues los detenidos fueron puestos a disposición de un juez de control, quien va a definir su situación jurídica. Hijos de su madre. O sea,
Ya me imagino el susto de la abuelita, güey. Ya me imagino el susto, el p*** susto. No, hombre, a mí me sacan un... me amagan con un arma y... Sí. Ah, pero qué bueno que ya cayeron. Qué bueno que ya cayeron estos hijos de su p*** madre. Y sí, aparecen con su chalequito del bienestar para asaltar. Bueno, pues no está muy lejos de la realidad. Pero aguas, por favor, la indicación del día de hoy. Porque no crean que son los únicos. Estos vienen en manada. ¿Ustedes creen que estos dos dijeron, vamos allá a la ciudad de Aguascalientes y lo hacemos? ¿Eh? Por supuesto que vienen en manada, güey. Vienen en manada. Y así como agarraron estos dos, ha de haber un chingo. Bueno, vámonos, son las 7:25, vamos con música. Todavía tienen chance. Hoy voy a regalar un pase familiar. Yo los voy a invitar al cine. Pase familiar. Yo les voy a dar un pase familiar. Lo que tienen que hacer es mandar su mensaje al 449-122-5845 para participar. Le ponen su nombre completo y la palabra Cinépolis. Imagínense ver la película que ustedes quieran, a la hora que ustedes quieran, de lunes a viernes, en Cinépolis de Velaria Mall. Nosotros tenemos tus accesos. Yo tengo un pase familiar.

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0: 7:34.
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0: 7:48. Dice, buenos días, saludos para Leonardo, el Tucán Veloz del Cedis Norte, de parte de su esposa Alejandra Ramos y su hijo Danielito Lemus. Y para todas las que trabajan en el Cedis. Saludos. Por acá el Lau dice, hola mi chulo, bonito día, fíjate que aquí a la casa de mi mamá vinieron también una pareja igual con sus chalecos del bienestar. No sé qué tan cierto sea que ellos eran de ahí, pero afortunadamente mi mamá no estaba sola. Pero yo siempre le digo que no tenga la puerta abierta. Si se va a quedar dormido o si le tocan, primero vea quién es antes de abrir. Que tengas un excelente y bendecido día. Antes se podía hacer, güey. ¿Se acuerdan en aquellos tiempos? Cuando las puertas de muchas casas en Aguascalientes las podías dejar abiertas. Ya no se puede. Ya no se puede. 449-122-5845 es el teléfono. Ah, no, ese es el WhatsApp. 449-91-88-93-7. 449-91-88-93-7. Voy a regalar el pase familiar. Y ya saben, solamente participan los que se registraron. Primer persona que se comunique. Ahorita voy a colgar a la de 3, el 449-91-88-93-7. Primer persona que se comunique y que se haya registrado tiene su pase familiar para el cine. Solamente de los que se registraron. ¿Ok? Solamente los que se registraron, prepárense porque ahorita... Primer persona que se comunique al 449-91-88-93-7. Bueno, pues va a ser la persona que se va a llevar su pase familiar. Cuatro personas. Lunes a viernes. Cinépolis Velaria Mall. Película que quieran. Horario que quieran. Oyendo. A ver. Colgamos. Primero que se comunique que se haya registrado y que cumpla obviamente con los requisitos de que le haya puesto Cinépolis y su nombre completo. Ahí está. Bueno.
1: ¿Qué tal, mejor? Buenos días.
0: Buenos días. ¿Quién habla?
1: César Gallegos.
0: ¿César Gallegos?
1: Sí.
0: César, ¿sí te registraste?
1: Es correcto. Texto.
0: Bueno, pues sí llegaron un montón de mensajes, así que mándame por favor un punto para saber quién eres tú, compadre.
1: Muy bien.
0: Es para hoy, ¿eh?
1: Ahí quedó.
0: César Armando Gallegos García, Cinépolis Velaria Mall, y quiere ver la de Spider-Man. Que por cierto, viejo, también mandaste fotografía. ¿Y son tus chavitos o qué?
1: Sí, son mis dos niños.
0: Ah, mira, perfecto. Cuatro personas. Ahí está. Mi estimado, te mando tu mensaje para que puedas recoger tus pases, ¿va?
1: Vale, muchísimas gracias.
0: No, gracias y saludos a la familia, a tu esposa, a tus hijos, que aquí los veo en una fiesta. Quiero que sepan que mandó su fotografía en una fiesta de Spider-Man. ¿De quién era cumpleaños?
1: De mi niño, el más grande.
0: Del más grande. Viejo, gracias por escuchar la mejor FM y el show del Devasto.
1: Muchísimas gracias.
0: Te mando tu mensaje.
1: Sí, gracias.

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0: Y Pozole de la mejor FM 93.7. ¿Qué canción quieres escuchar? Ya sabes que puedes pedir la canción que tú quieras, del género que tú quieras. Ya puede, ya sea que mandes mensaje al 449-122-5845, mensaje de voz al 449-122-5845. O que marques el teléfono 449-9188-937 y me digas qué canción quieres. ¿Qué canción quieres escuchar el día de hoy? Ya sabes que es del género que tú quieras, pero se aplican restricciones. Se aplican restricciones. 449-122-5845 y el 449-9188-937. ¡Vamos con los mensajes! ¡Vamos con los mensajes! A ver, échale.
1: ¿Qué onda, mi nefas? Aquí nomás la mejor FM 93.7, donde cada vez somos más. Mi nefas, un placer que con esa rola Los Reyes del Camino, que dice Para Olvidarme de Ti. De favor, mi nefas. Y aquí nomás, la mejor FM 93.7, donde cada vez somos más. En el chile mole y pozole, con el compa Nefas.
0: Tito y los Reyes del Camino. A ver, por aquí debe de estar ya Tito Capotito. Para Olvidarme de Ti. Híjole, tiene que ser un... A ver. Para Olvidarme de Ti. Aquí la tengo. Aquí la tengo. Ah, es cierto, debí una canción. Neta, si quieres esa canción de 7 minutos, mi estimado, hasta Canadá. ¿Cuál quería, güey? A ver, ponle. Yo le dije que se le iba a poner, pero a ver, échale.
2: De facto, buenos días, viejo.

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1: Aquí nomás, la mejor. Aquí con el nefasto en el 93.7. Mi nefas, ponte una rolita, unas de Ruz Patrón, un cumbión. Y aquí con el nefas de chile, mole y pozole. Que tenga bonito.

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0: Vámonos.
1: Juan, Nefasto, buenos días, saludos, bendecidos y cordiales días. A ver si me puedes complacer aquí a la banda. Estamos en Pintores, jalando, ya te la sabes, al 100 con la de Espanto, una nueva que traen, y la de Y no hay mañana. Y para empezar la cumbiecitas, ánimo.
0: Que por cierto van a estar el 30 de julio en la Feria de los Chicaguales.

0: Buenos días, Bofelio. Aquí nomás, la
1: Cámbiale.
0: Quiero ver si me puedes poner la canción, una canción de Alfredo Olivas que se llama Últimamente. Ay, porfa, mi nefasto. Y aquí nomás, la mejor FM, con el bofe del nefasto.
1: Ya cámbiale.

0: Aquí nomás la 93.7 FM con el nefasto, mi nefasto. ¿Me puedes poner una canción de la mafia? Un millón de rosas ahí, por favor. Gracias y muy buenos días.
1: Pero ya, ya había pedido él, ¿no? O se parece, güey. Sí. Mira. Este se parece, mira.
2: ¿Qué onda, mi nefas? Aquí no me
1: hagan. Ah, no, ese no, güey. Este, ¿no?
3: ¿Qué curarle vas,
1: no? No, no, ya. Lo estoy confundiendo. Lo estoy confundiendo. Ay, bueno. Un millón de rosas, ¿verdad? Pidió. Pues bien, búscala, búscala de volada. La mafia. Un millón de rosas. Esa no tienes por qué tardarte tanto. De volada la encuentras. Un millón de rosas. Ahí voy, viejo, ahí voy. Ahí voy, de volada la estoy buscando. Ah, no, ¿a poco no está? Sí está, güey.

0: 96.
1: Aquí nomás la 93.7 con el hinche nefasto. ¿Qué pasa, mi nefas? ¿Cómo estás? Espero te encuentres muy bien. Oye, ¿me puedes complacer con la de Losing My Religion de R.E.M., por favor?
0: De chile, mole y pozole.

0: chile, mole y pozole con el nefasto. Aquí nomás,
1: la mejor. Buenos días, nefasto. Quiero ver si para chile, mole y pozole me complaces con la de Life is Life, por favor. O algo así. Algo así, ¿verdad? Gracias. Buen día.

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0: 93.7, donde cada vez somos más. Bueno, comenzamos hoy. Hoy manda tu mensaje como otros días pidiendo tu rola al 449-122-5845. Mensaje de voz, pero me tienes que decir, ponla ya. Ya se acabaron las rolas de chile, mole y pozole. Que luego me piden que de Creedence. No. Ya se acabaron las rolas de chile, mole y pozole. ¿Ah? Ya. Tan, tan, tan, tan. Bueno, vámonos rápidamente con los primeros mensajes en esta mañana. Manda tu mensaje al 449-122-5845. Ya sabes que este programa se trata de menos bla, bla, bla, más música. Así que me voy a callar y los voy a escuchar a ustedes.
1: Aquí lo malo, 93.7 con el buen Caifán. Caifán, ¿me puedes complacer, por favor, con la de Al Final del Día? Pero ponla ya.
0: Al Final del Día. Ok. De volada la ponemos. Mi estimado Dedos de Oquis, búscala bien. No puede ser que no la encuentres de volada. Ya son las 9:03, 9:03.
2: Aquí son las cosas, a ver. Pero valió la pena cada segundo. Y estaba dedicada para eso.

¿Qué onda, mi Caifán? Buenos días, saludos. Aquí andamos chambeándole en la chatrabajación. Ahí para ver si nos puedes complacer con la canción de Tus Lágrimas, de Alfredito Olivas. Ánimo, mi Caifán, y pónmela ya.

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1: Si no mandamos horno, FM 93.7 con el Caifán. Saludos para el Dorito que no se pone a jalar. Pues con placer con la rola de Olvidarte como de Banda Carnaval. Pónmela ya.

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continuamos aquí en Ponla Ya con el Caifán de la Mejor FM 93.7 en este miércoles 29 de julio del año 2026. ¿Cómo están? ¿Cómo se le están pasando? Ya sabes, manda tu mensaje de audio al 449-122-5845. Me pides tu canción y me dices ponla ya. Atención, atención, mañana en la Feria de los Chicahuales, en Jesús María. Ya saben que tenemos lugares exclusivos en la zona azul. Mañana 30 de julio, los vatos del Ruspatrón y Espanto. No se lo pueden perder. Hoy atentos, porque hoy sacamos ganadores para Espanto y los vatos del Ruspatrón. ¿Ok? Así que estén bien, bien truchas, porque mañana se presentan en la Feria de los Chicahuales 2026 en Jesús María.

0: azul. Vamos con el siguiente audio aquí en Ponla Ya. Ponla Ya con el Caifán.
1: ¡Qué trampa, mi Caifán! Aquí nomás la mejor FM, mijo. Prográmate, porfa. María Chuchena de la banda Fresa, pero ponla ya, mijo. ¡Cámara!

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2: Aquí nomás, la mejor FM 93.7 con el Caifán. Caifán, ponte la de la arrolladora, la calabaza. Pero ponla ya.

0: redes sociales. Ya saben que ahí viene ya el casting. El casting buscando la nueva voz de la mejor FM 93.7. Hay que estar pendientes de las redes sociales, porque a partir de lunes les vamos a decir qué onda. Pónganse bien truchas. A partir del lunes les vamos a decir qué show, qué rollo. Así que, pendientes, pendientes. Esto es Ponla Ya. Ponla Ya con el Caifán de la mejor FM 93.7. Y bueno, pues vamos a ir con el siguiente mensaje. El siguiente mensaje ya para despedirnos. Gracias al de los Yokis que se encuentra en la producción de este programa. Yo soy el Caifán. Les deseo un excelente, excelente miércoles. Así que, aquí nomás, la mejor.
1: Nomás la mejor, FM. Buenos días, Caifán. ¿Le puedes mandar saludos a Jesús y a Moni y a...

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4: Ya son las 10:01 y ya llegué.

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1: 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Corazones, ¿cómo andan? Bienvenidos ya con su Chiqui Ortega. Llegamos ya a mitad de semana, corazones, ¿eh? Ya son las 10:07 y contigo hasta las 12 del mediodía. Qué bonito, qué precioso. Oye, mi queridísimo Marco. Ay, ay, ya pude. Otra vez le apreté al botón que no era. Es que les digo. Lo importante es cuando uno soluciona y no necesita al hombre. Ya lo logré. Muy bien, compas, de la mejor. Váyanse a la ciudad de Aguascalientes, a esas calles que los vamos a estar esperando. Bien atentos porque se van a estar ahí comunicando, enlazando para que nos digan qué onda, porque traen su kit anticruda por la quebradita del 90s tour, ¿eh? Bien pendientes entonces. Y por lo pronto, yo también acá en cabina tengo un kit anticruda, obviamente con sus accesos para el Quebraditas 90 Tour y también boletos para el cine. Ya lo saben, nos vamos a Cinépolis de Velaria Mall. La buena música, los saludotes y por supuesto también...

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conmigo. Muchísimas gracias. Dice por acá el buen The Sun. ¿Pero cómo se llamará? Solamente viene así The Sun. El sol, pues, ¿no? El calientito, pues, ahí, pues. Y dice... Saludos para Angelito Mesa y Josué Medina, que ya se bajen un poco del montacargas para que trabajen, de parte de su padrino y padre Carlos Munguía. Ok, bueno, los saludos tan propios. Por acá el Brillosito se puso en contacto conmigo y pues yo le debo un beso al Brillosito, ¿verdad? ¡Mua! Saludos y besos, mi Brilloso, gracias.

su pase doble y su kit anticruda para el Quebradita 90s Tour. Ya lo saben, se presenta este sábado 1 de agosto, ahí en la Mega Velaria, ¿vale? Nombre completo y la chiqui me la quebra toda. ¿Va? Con audio. Participan solamente los que tengan audio, ¿ok? La chiqui me la quebra toda. Y ojo, voy a estar revisando pues que no hayas ganado en un mes, mi amor, ¿verdad? Bueno, bien pendientes entonces. Y el día de hoy también nos vamos a Majo Aguilar, ¿verdad? Ya el día de ayer estuvieron dando a conocer ganadores. Pues bueno, ahí nos estaremos viendo el día de hoy, ahí en el Foro Tecate, para ver a Majo Aguilar en la Feria de los Chicahuales. ¡Qué chido! Ya me andan llegando los mensajitos. Muchísimas gracias. Déjame pongo a hacer entonces la tarea, ¿va? Bueno.

0: trabajadores.
1: Saluditos.
2: Saludos, tortas el chino. ¡Mua! Uno y nos lo repartimos entre todos, ¿eh? Bueno, que conste, corazones. Hasta Rincón de Ramos, qué chido. Saludotes a todos los que nos escuchan ahí en los municipios de Aguascalientes. Qué bonito, qué precioso. Que estén teniendo bonito día, aprovechitos, se andan desayunando. Por acá le vamos a dar play. Ojo, algunos de los que están participando para el kit anticruda no son ganadores, o sea, todavía no elijo, ¿va? Bueno, es que quiero que nos escuchen.
3: Toda.
2: Ok, ¿quién más anda por acá?
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2: Ya participas, mi amor.
5: 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Yo qué.
2: Oye, ¿qué pasó con las morras? ¿Por qué no participan, hijas, eh? Hombre, si les digo. No sé si porque los ojos.

0: decir, ay sí. Recuerden además que el día de hoy nos vamos al ratito para ver a Majo Aguilar, que se presenta por primera vez ahí en la Feria de los Chicaguales, en el foro Tecate, y nosotros ahí estaremos con la Zona Azul llevando a los ganadores. Así que allá nos vemos, por allá voy a andar. Entonces qué chido poderlos estar saludando. Vale, por acá sigo todavía recibiendo sus audios, mis corazones. A ver.
1: Hola, buenos días, mi chico Teja.
0: Hola.
1: Quiero unos boletos para la quebradita aquí. Yo los escucho aquí en Oreo de Ojo Caliente.
0: Gracias, mi amor.
1: Todo el día los escucho.
2: Buenos días, la chiquis me la quiebra toda.
0: ¿Ves? Es que me gusta cuando las viejas participan, güey, pues oye. Puro viejo libidinoso. Está bien que es mi target y ellos me dan el rating, hijos, pero pues también está chido escuchar a las morras, ¿no creen? Pues oye. Ladri, saludotes, mi corazón. Ahí la santo todavía leyendo y escuchando. ¡Vámonos ya! Con pesado.

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1: Saludos para Arturo Morales, el Inge, que anda participando. Muchísimas gracias. Por acá, Pedrito Gaitán se pone en contacto conmigo. Muchísimas gracias. Pablito, Víctor Tenorio, también, que nos anda escuchando desde JTR. Junto al Chuma y el Zahid, que andan en friega loca. Ok, que les vaya bonito entonces. ¿Quién más? Alfonso Guerrero, también los anduvimos ahorita escuchando. Muchísimas gracias, corazones. Pero yo ya tengo ganador, ganadora, que se va este próximo fin de semana a la Quebradita 90s Tour, sábado 1 de agosto, ahí en la Mega Velaria. Chaca, chachan. Déjenme ver quién fue, ya se me perdió, viejos. Espérate tantito, espérate tantito. Ahorita lo encontramos. Tú sigue haciendo lo que estabas haciendo, mijo, Tú, si estás desayunando, dale. Si estás trabajando, dale. Ahí encontré su audio. Ok, vámonos pues.
2: Buenos días, la Chiquis me la quebra toda.
1: Gracias. Ay, güey. Saludotes para Ana Beatriz Muñoz. Ganaste mi corazón. Gracias, gracias.

¿Qué tan meloso? Saludos para Víctor Rodríguez y también sí, pues a todos los enamorados. Y por qué no también a los del corazoncito roto, ¿verdad? También se vale. Pues bueno.

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0: Hola, hola, ¿qué tal? Muchos saludos a todos. Aquí andamos bien felices ya con una mañanita de calorcito, pero aquí estamos.
1: Oye, mi Abraham, nosotros bien contentísimos porque la neta, el próximo 1 de agosto, este sábado, la neta va a ser todo un festival con ustedes porque llegan además bien acompañados con otras bandas. Pero cuéntanos, Banda Maguey, ¿cómo se encuentran? ¿Cómo están ustedes? ¿Qué vamos a esperar ahora en esta Feria de los Chicahuales presentándose en el Foro Tecate?
0: Pues contentos desde que nos dijeron la noticia que íbamos a estar ahí con ustedes, ahí con nuestra gente de allá de Aguascalientes, ahí en Jesús María. Contentísimos, vamos a entregarles todo el corazón, todo el repertorio musical que ya conocen ya de más con de 3 décadas, como Teferete, Mamadía, Pedro Morado. Va a haber una noche de romántica, una noche de mucho baile, de mucho recuerdo.
1: Así es, la verdad es que acabas de dar en el blanco, tantos años y tantas décadas que con ustedes vamos a bailar, vamos a llorar, vamos a ponerle otra vez el cuerno al marido y nos vamos a volver a reconciliar. La neta, qué chido, mi Abraham. Por favor, cuéntanos qué vamos a esperar de ustedes, porque sabemos que además este 1 de agosto...

0: sentar acá en Jesús María.
1: Sí, pues nos ha tocado saludarnos en otros eventos, coincidimos esta vez aquí en el Estado de Agosto, aquí en Jesús María, y pues contentísimos, vamos a entregarle mucho baile, mucha diversión, mucha energía, muchos recuerdos, vamos a corear todas las canciones que ya conocen, vamos a tratar de complacer a todo el público, a todo el público de las nuevas generaciones, a todo el público de los 90, y pues, como te digo, va a ser una noche de mucho baile, de mucha energía.
0: ¡Qué chido! La verdad es que no esperábamos menos, mi queridísimo Abraham. Ya prácticamente cerrando la Feria de los Chicahuales, qué chido tenerlos aquí nuevamente en Aguascalientes. Y pues bueno, para toda la gente y la racita que te está escuchando, pues las redes sociales para seguir a la banda, a lo mejor alguna que otra rolita que quieras que nosotros estemos todavía recordando y sintonizando.
1: Pues síganos ahí para las redes sociales, ahí como la magia de este caliente, pidan canciones, vamos a complacerlos a todos. De hecho ya hemos tenido mensajes de mucha gente de ahí de Aguascalientes que nos está preguntando que si vamos a estar ahí el primero de agosto, y claro que sí, vamos a estar con todos ustedes en la Feria de los Chicahuales.
0: Perfecto, mi Abraham, muchísimas gracias. Ahí nos estaremos entonces viendo y saludando, ¿cómo no?
1: Primeramente Dios, ahí nos lo esperamos a todos. Recuerden, lleven las botitas, el sombrero, la chamarrita, porque se va a poner a toda madre
0: No, hombre, mi Abraham, tú llegas a Aguascalientes y aquí ya no te regresas, hijo. Pues bueno.
1: Ya sé, ya me lo dijeron, ya nos advirtieron, así de que vamos bien preparados.
0: Qué bueno, mi Abraham. Muchísimas gracias, mucho éxito. Nos vemos.
1: Hasta luego, gracias, cuídense.
0: Hasta luego. Pues ya lo saben entonces y ya lo escucharon, obviamente Abraham Pérez, vocalista de Banda Maguey, próximamente se estará presentando ya el primero de agosto ahí en la Feria de los Chicahuales. Y bien pendientes, porque nosotros tenemos sus accesos, lo sabes tú muy bien, arroba la mejor Aguascalientes, ahí está la dinámica, sigan a los locutores, nosotros tenemos la zona azul. Bien pendientes, el día de hoy, Majo Aguilar, ahí nos estaremos también viendo y acompañando. Y yo me tengo que ir, corazones, ya es hora. Pero mañana nos andamos escuchando en punto de las 10 y hasta las 12 del mediodía con su Chiqui Ortega. Y recuerden también, mañana me dieron permiso de descansar. Ya ven que uno se cansa muy rápido, las mujeres nos cansamos muy rápido. Entonces, jueves y viernes voy a estar descansando, guiño, guiño. El lunes nos escuchamos entonces en punto de las 10 y hasta las 12. Y el lunes iniciamos por la señal que va más, ahí Canal 26, ahí en Rita. Canal 26 de Aguascalientes, ahí los ando viendo, Bueno, que conste. Vámonos entonces, los dejo con Herencia de Grandes. Ya borracho. Soy tu Chiqui Ortega. Ay, ay.

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2: Hola, hola, ¿qué tal, amables oyentes? Bienvenidos sean todos. El día de hoy quiero agradecer a todas las personas que se quedan ahí a través de la radio, escuchando nuestros programas. Recuerden que nosotros estamos aquí para todos ustedes. Quiero agradecer a todas las personas que nos hablan, que nos envían sus mensajes de aquí, de esta bellísima ciudad, de pueblos vecinos, de rancherías cercanas. Muchas gracias por participar en este programa que es para todos ustedes. 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De igual forma, si usted o un ser querido está enfermito, se queja de malestares, dolencias raras, extrañas, pues no espera que termine el año y siga un año más cargando con esas dolencias. Mejor venga aquí a nuestro altar, tráiganos a esa persona o tráiganos una fotografía de esa persona que sufre y se queja. Estamos realizando terapias de sanación fuertes con resultados sorprendentes. Por eso es muy importante que ustedes no aplacen más. Si usted ya nos habló o ya nos envió su mensaje y tiene una cita, no aplace más, venga, visítenos, que nosotros le podemos ayudar.
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2: Así es, amables oyentes, llámenos que nosotros le podemos ayudar. Vamos a orientar a la persona que nos está marcando en este momento. Dígame, por favor, ¿cuál es su fecha de nacimiento?
3: 17 de junio del 84.
2: ¿Julio o junio?
3: Julio.
2: Julio, ok. 17 de julio del 84.
3: Sí.
2: Usted pertenece a la constelación de Cáncer.
3: Sí.
2: La cual me marca que su elemento, hija, es el fuego.
3: Sí.
2: Su color es el rojo.
3: Sí.
2: El día para su suerte favorable es el día miércoles.
3: Sí.
2: El planeta, pues, es el planeta Marte. Elemento o metal para usted es el aluminio.
3: Sí.
2: Bueno, según su zodiaco, me marca que usted es una persona un poco intranquila.
3: Sí.
2: Es usted una persona un poco inestable, muy insegura.
3: Sí.
2: Muchas veces usted no siente confianza hacia las personas que están a su alrededor.
3: Sí.
2: No siente confianza en sí misma de las decisiones que está por tomar.
3: Sí.
2: En este momento yo veo que usted tiene muchas dudas en su cabeza acerca de su relación sentimental de pareja.
3: Sí.
2: Y todo esto es porque en su relación han comenzado muchos problemas, ¿verdad?
3: De hecho ya empezaron los problemas más fuertes. Y no sé por qué, o sea, a veces de la nada discutimos y no sé por qué. O sea, quisiera saber por qué.
2: Así es, mire, yo estoy viendo aquí una separación próxima. Le estoy hablando de más o menos unos 3 meses. Y esto es provocado por una persona cercana a usted.
3: ¿Una persona cercana a mí?
2: Sí, así es un hombre cercano a usted, el cual nunca ha estado de acuerdo con esa relación que usted tiene con su pareja. Dígame, ¿sabe usted de quién se trata?
3: No, llegué a pensar que si no me estaban haciendo pues porquería o trabajos así, pero nunca pensé que un hombre.
2: Pues así pasa, hermanita, mire, en muchas ocasiones no nos damos cuenta de quiénes son nuestros enemigos y a veces los tenemos tan cerca que ni siquiera nos damos cuenta o no imaginamos ni de quién se trata.
3: No.
2: Bueno, lo importante es que usted quiere salvar su matrimonio, ¿verdad?
3: Sí.
2: Bueno, yo la voy a invitar para que usted venga con nosotros acompañada de su esposo para poder ayudarles a rescatar esa relación.
3: Bueno.
2: Bueno, pues los esperamos lo más pronto posible y yo le garantizo que nosotros sí le podemos ayudar.
3: Ah, está bien, gracias.
2: Gracias a usted por haberse comunicado con nosotros. Que Dios la bendiga.
1: 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Escuchemos este testimonio de fe.
4: Mire, yo quiero darle las más sinceras, infinitas gracias al maestro, que primeramente Dios y por medio de él curó a mi hija de una gran enfermedad grave que tenía y de lo cual ya salió y estamos muy agradecidos, tanto mi esposa como un servidor, y pues Dios los guarde, los cuide, los protege, los siga ayudando para que sigan ayudando a personas así como nosotros que pues necesitan la ayuda de ellos.
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5: ¿Y cuál es su nombre?
6: Alicia. Por enfermedad que yo sentía en mi cuerpo. Sí, había ido ya con doctores. Pues que mi enfermedad era de, pues por ahora sí que por maldad de las personas. Y gracias a Dios ellos me ayudaron y me han devuelto mi salud. Y estoy agradecida con ellos porque gracias a ellos mi esposo está en el norte, está trabajando y pues estamos bien ahorita. Gracias a Dios y a ellos. Pues que se acerquen aquí.
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2: Así es, amables oyentes. Si usted o un ser querido está sufriendo por alguna enfermedad extraña que los medicamentos no logran aliviar, o si usted ve que en su hogar hay muchos problemas, pleitos, discusiones, llámenos que nosotros le podemos ayudar. Vamos a orientar a la persona que nos está marcando en este momento. Dígame, por favor, ¿cuál es su fecha de nacimiento?
7: Soy del 15 de abril de 1977.
2: 15 de abril de 1977.
7: Sí.
2: Usted pertenece a la constelación de Aries.
7: Sí.
2: Su elemento es el fuego. El día favorable para usted son los días viernes. El color para que usted porte es el verde, el cual le va a traer bastante energía respecto a lo económico.
7: Sí.
2: El día también lo debe de tener en cuenta para lo que son trabajos o juegos. Su planeta regente es el planeta Mercurio.
7: Ajá.
2: Y mire, lo que estamos detectando es que usted últimamente se siente muy presionado. Usted siente muchas preocupaciones, ¿verdad?
7: Sí, cierto.
2: Veo que usted no ha podido dormir, no ha podido descansar.
7: Ajá.
2: Digamos, su cuerpo está dormido, pero no su mente. Su mente está muy activa. Veo aquí algo relacionado con algún sueño que lo inquieta. Dígame usted.
7: he soñado una persona mucho.
2: Una mujer, ¿verdad?
7: Sí, una mujer. No sé por qué se me reveló, pues, en un sueño y que me dejaba con mi esposa y que yo me veía solo, que me dejaba con mi esposa y que, pues, de repente iba con otra persona, no sé.
2: Y se levanta usted muy cansado, ¿verdad?
7: Me siento muy cansado, que me duele todo el cuerpo.
2: Así es. Pues mire, yo aquí estoy viendo que esa mujer que a usted se le reveló en ese sueño quiere separarlo de su esposa porque ella quiere volver con usted. Esta mujer estuvo con usted hace muchos años, mucho antes de que usted conociera a su esposa. Y pues como es una mujer caprichosa, cuando usted la dejó, ella no se quedó tranquila hasta que encontró la manera de disolver esa relación que usted tiene con su esposa para después hacerle usted un amarre y que usted se vuelva loco por ella.
7: ¿Ah, sí?
2: Claro que sí, eso es lo que estamos viendo y por eso lo voy a invitar para que usted venga.
7: ¿Tengo que hacer algo?
2: Claro que sí, como le acabo de indicar, usted tiene que venir con nosotros a una consulta personal y privada para nosotros poderle ayudar a retirar esto antes de que esto le afecte en su relación.
7: Ok.
2: Bueno, pues entonces lo esperamos lo más pronto que pueda para nosotros poderle ayudar.
7: Sí, muchas gracias.
2: Al contrario, gracias a usted por haberse comunicado con nosotros.
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2: Pues amables oyentes, una vez más hemos llegado a la parte final de su programa, pero como siempre, yo los invito a que usted siga llamándonos, a que usted siga participando, enviándonos ese mensaje de texto con su fecha de nacimiento completa, poniendo el día, el mes, el año y esa pregunta del problema o la enfermedad que lo está atormentando, para nosotros devolverle la llamada y así poderle decir el origen de ese problema, así como también devolver sus mensajes.
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5: Bueno, pues yo me sentía muy mal y pues gracias a Dios los encontré a ustedes y decidimos venir aquí. Pues mi padecimiento lo más fuerte, un dolor de cabeza insoportable, mucha inquietud en mi cuerpo, mi estómago todo el tiempo con dolores y bueno, muy mal, me sentía muy mal. Claro que sí, con mis propios ojos yo miré el mal que tenía en mi cuerpo. Mucho mejor me siento ahora que yo miré todas esas cosas que salieron de mi cuerpo. Ahora yo me siento una persona muy diferente, con más energía, más agilidad en mi cuerpo. Me siento una persona mil veces muy diferente.
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2: Pues amables oyentes, que Dios me los bendiga. Hasta pronto.
1: Aquí termina su programa de orientación, Luz de Vida. Sigue llamando. Después de este programa, seguimos orientando. No te pierdas de nuestra próxima emisión. Hasta pronto. Hasta pronto. Hasta pronto.
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La rola se llama Me Voy, es la mejor FM 93.7 desde Aguascalientes, México, pa'l mundo. Hoy, 29 de julio.

y a mí. ¡Sea estúpido! Hace 33 años se la dediqué y hace 15 años me buscó. De joven. Así pone, ¿eh? Ponchiri dice, si no te hubieras ido con Marco Antonio Solís. También es.

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Luisillos acabamos de escuchar a través de la mejor FM 93.7. Y ahora es momento. Momento de escuchar a Banda Maguey. Tu eterno enamorado, son las mejores viejas. Buenas tardes.

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con algo de la firma. Con gusto. Contentísimos de poder estar en esta tarde contigo. Tarde de miércoles. Miércoles 29. A punto de terminar.

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pues buen provecho. ¿Cómo están? Qué gusto saludarlos a través de la mejor 93.7. Jorge Luis el Pato Guacua. Sí, sí, sí. Ay, ay, ay. Guacua, guacua. ¿Cómo están, eh? Vamos a pegarle de aquí hasta las 4 de la tarde a través de el 93.7, la mejor Aguascalientes. La invitación para que te pongas en contacto con nosotros. Mándame tu WhatsApp al 449-122-5845. Bastante calor, ¿verdad? Bastante calor. Está algo calurosa la tarde. Y te invitamos también para que te pongas a participar, porque tenemos boletos para el Quebradita. Quebradita 90s Tour. ¿Dónde va a estar nada más y nada menos que mi banda, el México?

Y hay fiesta que yo digo que pues ya no se usan, ¿verdad? Bueno, las personas que van ahí ya como que X, eso ya no. Así. Bueno, y también trae 2 boletos para que te vayas a este gran evento. ¿Quieres estar ahí? Te lo regalo con mucho, pero mucho gusto. Mándame tu mensaje. Tiene que ser nota de audio con la frase ganadora. Me vas a decir aquí nomás la mejor con el Pato Guacuá, mi locutor de cabecera. Me vas a decir, dime que estás viejo sin decirme que estás viejo, ¿sale? Por ejemplo, no manches, me duele, me rechinan las rodillas. Dime que estás viejo sin decirme que estás viejo en el audio, ¿sale? Y el nombre completo va en escrito, que lo haga de esa manera, pues ya tiene sus boletos, ¿sale? Vámonos con ese rolón. Sacar

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0: la taquilla, Julián Álvarez, aquí nomás en La Mejor. Audios, mándame tu mensajito, 449-122-5845. Hola, buenas tardes.
1: Aquí nomás La Mejor FM con el Pato Cuacua, mi locutor de cabecera.
0: Ya está.
1: Antes no me sabía el nombre de las pastillas.
0: ¿Eso qué?
2: Aquí nomás La Mejor Hola. FM con el Pato, mi conductor de cabecera. A mí, yo soy crujiente.
3: Aquí nomás La Mejor FM. Y te digo que estoy vieja porque no me duele una, me duelen las dos rodillas y tengo 38 años.
0: ¿Tampoco?
3: No puede ser.
0: No, no puede
3: y
0: ser.
3: Y me encanta La Quebradita y quiero esos boletos.
0: Ánimo, ánimo.
4: Aquí nomás La Mejor FM 3.7 con el Patito Cuacuá, mi locutor de cabecera.
0: ¿Qué vale, compa?
4: Patito, dime que estás viejo sin decirte que estoy viejo. Cuando te paras así rápido y te mareas, mi patito.
0: Sí, cierto, se siente bien gacho.
5: Aquí nomás La Mejor FM 93.7 con el Pato Cuacuá, mi locutor de cabecera. Dime que no estás viejo sin decirme que estás viejo. Pues, Patito Cuacuá, ya no puedo salir si no traigo mi prazol en mi bolsa. Saludos.
0: Saludos a Dulce Vargas. Vámonos con más de la música a través de La Mejor 93.7, la estación donde cada vez somos más. Muy buena tarde, buen provecho.

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Pues estamos en vivo, ¿eh? Vayan ahí dejando su mensaje, 449-122-5845. Tengo recomendaciones en esta tarde, así que, bueno, no se despeguen. 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Perfecto. Vayan ahí dejando su mensaje. ¿Qué rolón quieren escuchar para que se los quiten más del puerco? Y bueno, estoy regalando el kit anticruda para que te vayas a el Quebradita 90s Tour este próximo sábado, primero de agosto, allá en la Mega Velaria. Es un eventazo.

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pasa. Vámonos con más de la música. Ha llegado el momento de poner la rolita para que se nos quite el mal del puerco. ¿Qué rolón quieres escuchar para que se nos quite el mal del puerco, eh? Vayan ahí dejando su mensaje, vayan ahí dejando su participación. 449-122-5845. Dice Pato Bajua, algo de Los Ángeles Azules, algo de Los Chicos de Barrio. Bueno, pues ahorita buscamos aquí algo de Los Ángeles Azules, de Los Chicos de Barrio también, muy solicitados, ¿eh? Ustedes digan, ustedes qué quieren escuchar en esta tarde, ¿sale? 449-122-5845, algo de Los Chicos de Barrio. Bueno, vámonos con esto, es a cargo de nada más y nada menos que desde la Comarca Lagunera, Chicos de Barrio,

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Tenemos información importante en esta tarde. Te la pasas abriendo y cerrando puertas y ventanas por la lluvia y por el calor. 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Vámonos con música. Y tú escuchas al dedo de Algar.

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0: Hola muchachos, pues la verdad yo sí reutilizo el brasier varias veces porque pues chichas no tengo y no soy persona que tenga humor tan fuerte.
1: Que se nos olvidó.
0: Como para estarlo cambiando diario, pues no. El brasier sí lo reutilizo varias veces.
2: Pues quisiéramos saber, a ver si es cierto que no tienes humor fuerte.
1: Oye, a ver, una pregunta. Tú por ejemplo, si usaras, ¿qué talla serías?
2: Yo no, pues yo como un 34 a chica.
1: Ah, 34 a minúscula. Bueno, yo sería como un 36 B chica. B chica, eso che. Bueno, sí, o sea, tengo entendido que así se miden uno que es todavía inocente, no sabe esas cosas, ¿verdad?
2: Yo la verdad ni idea de qué hablo.
1: Tengo entendido que 34 es la espalda, ¿no? Y A, B, C, D, es, depende.
2: Porque que la copa y que

0: Ese y yo, hombre, ¿verdad? Yo,
1: cuando dicen, ay, es que la copa, me imagino así una copa de vino.
0: Sí, yo imagino otro tipo de copas.
1: Oye, terminación 6272 dice, sí llueve y recio, compa, saludotes. Sí, se ve bien nublado. No, aquí de hecho ya cayó la lluvia.
0: Oye, saludos a mi comadre que dice que lo recicla dos veces. Porque, pues sí, está muy acá, muy, muy grande.
1: Ajá. El bra.
0: Sí, el bra. Okay. Saludotes, ¿eh?
1: Muy oye, grande.
0: Sí, y que está lloviendo. Y mete la ropa, jefa.
1: Oye, ¿y ese que dices que está grande te sirve de gorrito?
0: Sí, cierto.
1: Ah, ¿verdad?
0: De orejeras.

0: Sí me duele que duela. Oye, felicidades a los muchachos que ya recibieron su estrella en Hollywood.
1: Ya, ahora sí, ya son totalmente famosos.
0: Más de lo que
1: más
0: son.
1: Más de lo que ya.
0: No, si de por sí a Mr. Ricky no lo aguantamos.
1: Bueno, imagínate ahora. Oye, saludos para mi compa Adrián del 2335.
0: Los tamales, por eso, no te hagas.

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3: Hola, ¿qué tal, amigos? Sean todos ustedes bienvenidos a estos programas de orientación, programas de reflexión. Nosotros somos parapsicólogos videntes, consejeros espirituales, al servicio de todos ustedes. Queridos hermanos, ¿cuántas personas hemos sido afectadas por una maldad? ¿Cuántos hogares se han destruido? ¿Cuántos negocios han fracasado? ¿Cuántos seres queridos han perdido el rumbo de sus vidas a causa de una maldad? Cuando una persona ha sido víctima de un trabajo de brujería, entonces en su hogar se presentan las discusiones, los disgustos y las infidelidades. Cuando la mala suerte ha caído en el trabajo, entonces empieza a escasear el dinero. Por más que usted trabaja, no logra prosperar. Y también cuando una maldad ha caído en su cuerpo, aparecen las enfermedades, los malestares, las dolencias extrañas que la medicina no puede contrarrestar. La maldad es una energía perversa. Siempre se presenta por un trabajo de brujería que hace que las personas se vuelvan malos hijos, malas parejas, malos vecinos. Y muchas veces las personas ni siquiera se han dado cuenta que se han vuelto malas a causa de una brujería. Y es por eso que en la familia se presenta el irrespeto, la infidelidad, los golpes, la falta de prosperidad y vienen las enfermedades. Tome decisiones a tiempo. Por eso yo lo invito para que usted participe en este programa, nos platiquen sus problemas, llámenos, platíquenos su caso, que nosotros le vamos a orientar de una manera profesional. Así que, amables oyentes, yo les doy la bienvenida a este su programa. 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
3: Así es, amables oyentes. Ustedes pueden enviarnos un mensaje de texto poniendo su fecha de nacimiento completa, día, mes y año, y una pregunta de ese problema. Todos sus mensajes van a ser analizados, orientados, y se les va a dar una respuesta. Vamos a dar lectura a uno de los mensajes que nos llegan. Dice este mensaje: Hola, maestro, yo nací el 31 de agosto de 1984 y últimamente estoy muy enfermo. Ya me han hecho demasiados estudios y nada sale. Quiero que por favor me digan qué es lo que tengo y si me pueden ayudar. Muchas gracias. Pues analizamos su fecha de nacimiento y aquí vemos que todos esos malestares, esas dolencias que usted tiene, no son naturales. Por eso los tratamientos médicos no le pueden ayudar. Por eso en los estudios sale que usted no tiene nada. Pero usted sigue con ese malestar. Todo esto que usted le está pasando es un mal postizo. Así que lo mejor será que se presente con nosotros, que nosotros le podemos ayudar. De esta manera orientamos a todas las personas que nos envían su mensaje de texto. Ustedes también, amables oyentes, envíenos sus mensajes. Recuerde enviarnos su fecha de nacimiento completa poniendo día, mes y año. Y una pregunta de ese problema del cual usted quiere saber.
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3: Sí, ¿cómo está usted?
5: Bien, nada más que la estoy molestando.
3: No, para nada, para mí no es ninguna molestia. Dígame, ¿en qué le puedo ayudar?
5: Quiero saber de mis hijos.
3: ¿Tiene la fecha de nacimiento de sus hijos?
5: El 18 de enero del 77.
3: 18 de enero del 77, Capricornio.
5: Es soltero.
3: ¿Qué quiere saber de él?
5: ¿Cómo le irá a ir? Porque yo lo veo muy... Él es muy optimista, pero al final le habla a una muchacha. No, falta que se le atraviese y allí quedó en nada.
3: ¿Mujeriego el hombre?
5: No, pero él le gusta tener una novia, pero como siempre se le atraviesa algo y no puede hablar con ninguna.
3: ¿Como de malas en el amor?
5: Dele.
3: Bueno, hija, aquí no estamos viendo nada anormal en él. A él su vida se le va a componer, no necesita llevárnoslos.
5: ¿Sí?
3: Tranquila, no tiene salamiento, ni nadie lo ha dañado, no se preocupe por él. Pregúnteme por otro.
5: Es por una de mis hijas.
3: Dígame por la hija de él.
5: Tiene un novio, yo lo veo mayorcito que ella y... Como a mí, la veo muy rara, no la veo como antes era.
3: ¿Como muy entregada a él?
5: Imagino, porque ella era muy acá con nosotros y ahora ya es muy feliz.
3: Ah, no. Puro mal de amor. Puro mal de amor, ¿eh?
5: ¿Pero qué? ¿Cómo ves, muchacho?
3: No, el muchacho está bien. Déjelos que se quieran y se apabachen por ahí de vez en cuando. Déles oportunidad también.
5: ¿Y la dejo que se case con él?
3: Sí, déjela. Que le va a ir muy bien, ¿eh? ¿O yo?
5: Ay, qué bueno.
3: No se preocupe, mijita.
5: ¿Se ve mi casa bien o qué?
3: Yo veo su casa muy bien, todo tranquilo, no tiene necesidad de nada. Yo a usted la veo muy bien y muy bonita.
5: Ay, gracias.
3: Muy saludable, echada para adelante, y que Dios me la bendiga, ¿oyó?
5: Ándale, adiós.
3: Cuídese mucho, hasta luego.
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3: Todos sus mensajes van a ser analizados, orientados y se les va a dar una respuesta. Vamos a dar lectura a uno de los mensajes que nos llegan. Dice este mensaje: yo nací el 12 de febrero de 1985. Tengo muchos problemas con mi esposa. Hemos discutido mucho. Ella cambió muchísimo desde que llegó su comadre de los Estados Unidos. Ella empezó a cambiar y yo la quiero mucho, yo no la quiero perder. Ella ya me está pidiendo el divorcio. Ayúdeme, por favor. Pues analizamos su fecha de nacimiento y aquí vemos que efectivamente su esposa ha cambiado desde que llegó esa persona. Esa mujer es una mala amistad para ella, pues esa persona le está metiendo a otro hombre por los ojos. Así que lo mejor será que usted me traiga una fotografía de su esposa antes de que haya una separación. Nosotros sí le podemos ayudar. De esta manera orientamos a todas las personas que nos envían su mensaje de texto. Recuerde enviarnos su fecha de nacimiento completa poniendo día, mes y año y una pregunta de ese problema del cual usted quiere saber.
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3: Pues amables oyentes, el tiempo en la radio se nos ha terminado, pero yo los quiero invitar a que ustedes sigan llamándonos, sigan participando durante el resto del día, que nosotros les seguimos orientando, respondiendo sus llamadas, contestando sus mensajes. Pues mis amables oyentes, nos escuchamos en otra emisión. Hasta pronto.
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0: Oye, la pregunta del millón. ¿Cuál? Oye, ¿tú eres bueno para el picante? ¿Te gusta el chile? ¿No te gusta el chile?
1: Picante, sí.
0: ¿El chile morita? ¿El chile habanero? ¿El chile serrano? ¿Cuál es el que más picará?
1: No sé, habanero, ¿no?
0: Sí, no, yo digo que el habanero. No, el chile morita.
1: Sí.
0: Depende de las semillas que tenga cada chile, es como pica.
1: Buen punto. Pero para saber cuáles.
0: Pues hay que contarlas. ¿No sabes cuántas semillas tiene cada chile?
1: No.
0: Ya, por ejemplo, el chile jalapeño tiene como unas 50. El chile serrano.
1: ¿El habanero
0: ese sí tiene como unas arriba de 700, no sé. Sí, arribita, ¿sí? Sí, porque es el que pica más.
2: Es el más fuerte.
0: Ay, espérate, Soledad, aguántame ya.
1: Por favor, Soledad, contrólate.
0: Ya, contrólate, quieta, morena, quieta.
1: Quieta, morena. Y está bien güera la Soledad.
0: Y el rato, no, me andes faltando el respeto. Ya lleva como 20 años aquí en México y sigue hablando igual en su dialecto, en su código de hablar. Código Morfe. Eso qué, no, hombre. Ay, no, si te digo, Gabazo. Oye, 5:07 p.m. Oye, está lloviendo en diferentes partes de la ciudad de Aguascalientes y que se cayó un árbol.
1: ¿En dónde?
0: Allá afuera, Avenida Aguascalientes, esquina con Alameda.
1: Se desmayó.
0: Sí, es que se desmayó.
1: Ay, pero imagínate, santo trancazo
0: sí,
1: que se
0: no
1: dio.
0: No manches. Oye, la neta, manejen con precaución, muchachos, ¿eh?
1: Oye, mi Gabazo, respecto al tema de la ropa reciclada, terminación 3495 nos manda nota de voz. A ver, vamos a escuchar.
3: ¿Qué onda? Buenas tardes, mi Gabazo y mi dedo.
0: Buenas.
3: ¿Qué tal? ¿Cómo despinta la tardecita? Pues sí, se ve que va a llover, pero pues a ver cómo nos va. ¿Qué es reciclado y por cuánto tiempo? La ropa exterior, por ejemplo, camisa y pantalón, dos puestos. O sea, me la pongo un día, dejo que pase unos dillitas y me lo vuelvo a poner y ya lavada. La camiseta, ese sin pelos en la lengua, tanto camiseta como calcetines, la neta, toda una semana, sin miedo a decirlo. Ropa interior, es así cada vez que me baño.
0: Que me acuerdo.
3: Esa sí la cambio, esa sí, la neta, no me gusta reciclarla.
1: Cada vez que se baña.
3: Ahí lo estamos viendo, ahí nos vemos.
0: Oye, sí.
1: O sea,
0: saludito.
1: Que si no se baña, ¿no?
0: Y la pregunta, ¿te bañas cada tercer día, cada cuatro días? Imagínate, lo vas quitando y lo vas oliendo, no, hombre. No,
1: pues se van parando solos.
0: Sí, de que se paran solos, ¿verdad?
1: No, dependiendo.
0: Ah, depende, sí, ¿verdad?
1: Depende.
0: Oye, vámonos con los Parras.
1: Esto se llama La Mamona. Yo quisiera...

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0: Oye, ¿de qué número calzará el vato? Porque dice, ese vato no te queda. Que me digan, que me digan.
1: Ha de ser pata chica.
0: Pata chica, ¿eso qué? Sí. Ha de ser patachín. Ha de ser compadre de Jesucito. Oiga, para quien no conozca a Jesucito,
1: busquen en el TikTok.
0: Busquen a TikTok a Jesucito. Ay, no, qué cosas. 5:37 PM, 5:37, y me están diciendo que no llovió en todo Aguascalientes, por ejemplo, por Casablanca, por el Morelos 1, en el Infonavit Morelos, pues no llovió nada.
1: Pues a mí me están diciendo que para el oriente sí cayó.
0: ¿Qué parte del oriente?
1: Del lado de Villas, de todo ese lado, del lado de la ciudad, del oriente de la ciudad.
0: Ajá, todo pasa en Villas.
1: De aquel lado, me parece que en Constitución también, pero que nomás fue una pasada.
0: Una pasadita ahí, nada más un chisguetillo.
1: Exactamente.
0: Oye, la pregunta.
1: Una gotilla.
0: La pregunta del millón, ¿los de Villas ya sabrán que ya se acabó el mundial?
1: apenas estamos en semifinales.
0: Oye, hablando de esa cosa, neta. Muchachos, neta, yo no sabía que ya había empezado la casa de los famosos.
1: Sí, ya.
0: Ayer estaba, fíjense, uno que trabaja todos los días, la única persona que trabaja 18 horas al día, y soy yo, dejando de bromas, yo no tengo tiempo para ver televisión, pero yo no sabía que ya había empezado la casa de los famosos. O sea, ¿dónde sale? ¿Quién sale?
1: A lo que sé...
0: El licenciado Rómulo Ancira. No. ¿Sí te acuerdas, verdad? Porque te dio risa, ¿verdad?
1: Sí, sí, sí.
0: O sea, alguien que vio la novela de Corona de Lágrimas, la 1, la 2, que la neta sí me gustó mucho. Pero yo sé que solamente está el licenciado Rómulo Ancira. Y un cantante que estaba en la academia. Dice.
1: Sí, no, sí.
0: Raúl, no, no te creas, no, Yair.
1: No, Yair. Creo que también Cintia Clitbo.
0: Ándale, sí.
1: Sí, creo que, la neta, los demás no los conozco.
0: La tigresa.
1: A los demás no los conozco.
0: Imagínense si estuviera Pedrito sola en la casa de los famosos. No, hombre, ya. Ya lo hubieran funado gacho, ¿eh?
1: Le aventarían todos los perritos de mascotas.
0: No, a mí me gusta que me avienten los perros. A ver, estoy soltero. Oye, saludos a José, a todos mis amigos taxistas. Saludos al compa José.
1: Oye, pero dijo, a mí me gusta que me avienten los perros. Saludos al compa José.
0: Ah, saludos a toda la banda que está trabajando, saludotes muy especiales. Oye, ¿por qué siempre decimos saludos especiales? ¿Cuáles serán esos saludos especiales? Y los no especiales, ¿cuáles serán?
1: Es que los especiales...
0: ¿Con más enjundia?
1: No, los especiales son saludos para fulanito de tal.
0: Ah,
1: y
0: ya.
1: Los saludos así de, oye, saludos.
0: Ah, sí, como que ahí te va. Ahí se va y ya. Ya entendí.
1: Creo yo, ¿no?
0: Pero todos son iguales, hombre.
1: Oye, por acá, amiga Vaso dice, compas, lo que más he reciclado sin lavar el pantalón del calde son 5 días.
0: Híjole, yo honestamente conozco a varios de aquí que reciclan su pantalón toda la semana. ¿Y sabes por qué te das cuenta?
1: ¿Por qué?
0: No lo voy a decir.
1: Yo sí sé.
0: ¿Por qué?
1: Porque las rodillas se ven negras.
0: No, las rodillas no, la parte de atrás de las rodillas. ¿Se ven negras?
1: Sí.
0: No, se ve todo arrugado el pantalón de la parte de atrás. Y donde pones la cartera o donde metes las manos para las bolsas, se ve negro.
1: No, pero también se ve en las rodillas. Venga, checa las rodillas.
0: Deja checar mi pantalón porque la neta lo tengo desde el viernes puesto.
1: No, sí, también
0: ya,
1: se ve.
0: Ah, sí, cierto. No, yo lo único que he reciclado así acá que me da flojera de repente cambiarme son los calcetines. Sí, neta, pues aunque huelan a humedad, aunque me suden los pies, no pasa nada.
1: Normal, eso es normal. Normal, que huelan.
0: Pero, ¿qué dice la gente por eso?
1: Por acá, ven, nos andan mandando saludos.
2: Saludos acá desde Indiana, a los compas de la mejor.
1: De parte de Fanny, amigo.
0: O sea, Fanny, y habla un vato, ¿va?
1: Ajá. Bueno, es que es su papá.
0: Ah, ya, mi papá.
1: No. Y de Jocelyn.
0: Ah, saludos a Jocelyn. Yo tenía una novia que se llamaba Jocelyn. Ah, no
1: es
0: cierto.
1: Es papá de Jocelyn.
0: Ah,
1: dice,
0: ya.
1: Saludos de mi hija Jocelyn.
0: Saludos al papá de su hija de Jocelyn.
1: ¿Cómo se llama? No sé.
0: No sé, oye, vámonos con música.
1: Pero creo que su papá ya es grande.
0: Ah, ya. Sí, también es mi. Ah, no, el mío esa murió ya. Oye, la canción es Polvo. ¡Polvo Rosita!
1: La canta Lenin Ramírez. Somos el Gabazo y el Dedo, los compas de la mejor.
0: Eso es cuando estornuda la pantera rosa, seguramente.
1: Ah,
0: porque
1: sí,
0: es rosa.
1: Es rosa. Sí.

0: Del, ah, no, no. Es, todavía falta mucho. Ah. Sí. Oye, para las posadas. Oye, calibre 50, cuando todavía era amor, paz y felicidad.
1: Cuando todos eran amigos.
0: Sí, todos eran amigos, sí.
1: Hermanos.
0: Sí, no de leche.
1: ¿Quién sabe? Pero solo ellos saben.
0: Ellos solo saben. 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
0: Ajá, sí, la zona muy especial. Digamos que es el palco azul, como lo quieras llamar, la zona azul.
1: La zona azul.
0: Pero vas a estar en un lugar VIP para que me entiendan, ¿verdad?
1: No, hombre, los tienes así, mira, cerquitas.
0: Cerquitas, sí. Dices que, ah, yo, David Ruspa, ya estás estrenando tenis, así de cerquita.
1: Ajá, amigos, pero ese perfume está bien perrón,
0: sí,
1: ¿cuál es?
0: 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Y te la canta, ¿verdad? Casi, casi. Y en una de esas, a lo mejor, si andamos muy de buenas, fotografía.
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